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1: 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Hay nuevos campos perdidos, campos de mi mala suerte. Ahí se quedan tus olivos y tus naranjos nacientes. Brilla el agua en tus acequias, surcan la tierra tus bueyes. Y yo cruzo tus caminos y jamás volveré a verte. Los tiernos brazos del trigo entre tus vientos se mueren. ¡Ay, los brazos de mi sangre son molinos de mi muerte! No tengo casa ni amigo, ni tengo un lecho caliente, ni pan que calme mis hambres, ni palabra que me aliente. Hay cuerpos desheredados, ¿cómo tu tronco sostienes si al que corta tus raíces tu fresca sombra le ofreces? Mal cuerpo me ha dado el mundo, mal árbol que ni florece, ni puede tener seguro fruto que en su rama crece. ¡Ay, el valor de mis manos! ¡Ay, los ojos de mi frente! ¡Ay, bajo la luz del alba! ¡Ay, bajo la sombra fuerte! Ya siempre andarán despiertos, despiertos sin conocerme, que solo miran al viento por donde sus penas vienen. Hay campo lejano donde mi color se muere. Nunca encontrarás mi olvido si he de olvidar el perderte.

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1: Sí, bien, yo es que soy nacido en Sant Cugat, estuve en Sant Cugat hasta los 18 años, me fui para Mallorca, donde he vivido 30 años. Entonces, allí en Mallorca he hecho muchas cosas y una de ellas fue conocer a Enrique Peralta, el presidente y socio de esta asociación, con la cual hemos estado desde el 99 haciendo eventos. Hicimos la Universiada del 99 en Baleares, hicimos el Isla de Canta, donde estuvo Oasis, en Mallorca, hicimos el cruce anado de Palma e Ibiza, hicimos varios conciertos en diferentes localidades de Mallorca, y como yo me volví para Barcelona, y en el 2015 se hizo el 70 aniversario de Neil Young en Lloseta, en Mallorca, pues decidimos hacer el del 80 aniversario de Neil Young en Madrid, en principio, pero nos hemos calentado y vamos ya, pues eso, Madrid, Palma de Mallorca, Barcelona, Granada y Gandía.
0: Per cert, el dia, perdona, Ramon, sí, que el dia 1 de novembre, el dia 1 de novembre es farà el primer concert.
1: Exacto, el dia 1,
0: Palma, ¿no?
1: El dia 1 de novembre se hará en la sala Esgremi, en Palma de Mallorca, y ahí será donde comience este tour For a Disabled World, que es un poco el lema que tenemos de estos eventos, y empezar allí. El día 9 lo tendremos aquí en Barcelona, el día 12 estará en Granada, el día 14 en Gandía, y el día 16, si no ocurre nada, lo tendremos en Madrid.
0: Val. Aquesta és la gira. 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
1: Sí, quise hacerlo en Sant Cugat, por ser de aquí. Quise hacerlo en Barcelona. Y al ser un evento solidario donde no hay ánimo de lucro ni hay dinero para poder sufragar
0: las despesas,
1: locales,
0: sí.
1: Los alquileres de los locales, pues he tenido que irme abriendo el abanico, hasta que al final la Sala Blue, el bar Línea 1 de Santa Coloma de Gramenet, nos ha concedido su local para poder hacer este evento, al cual pues estamos muy agradecidos, porque ya te digo, ha sido muy difícil encontrar un local que nos permitiera hacer el evento sin pagar los alquileres, sabiendo que ningún artista de este evento global va a cobrar. Y hay casi 30 grupos, entre grupos y cantantes, y ninguno de ellos va a cobrar nada. Se hace todo por solidaridad a l'associació Asperger de Baleares.
0: Tots els participants, tots els artistes són nacionals espanyols?
1: Hay artistas nacionales, hay artistas extranjeros. Habrá tres vídeos, uno de un cantante portugués, otros dos de Estados Unidos. Y bueno, y en directo también habrá gente que es, bueno, aparte de nacionales, habrá extranjeros también. Aquí en Barcelona, por ejemplo, estará Steven Munar, que es un cantante mallorquín, pero que lleva muchos años afincado aquí en Barcelona. Estará Toni Montserrat. y un dúo que se llama Sing Home, que es de Lleida, y tiene la particularidad de que cantan el Yaon en ruso, por lo cual va a ser una primicia,
0: només que sigui,
1: creo que
0: per
1: mundial.
0: La, per la curiositat de saber com sona, no?
1: Exacto. O sea, creo que no hay ningún grupo en el mundo que cante canciones de Neil Young en ruso. Entonces, va a ser una primicia mundial, igual que en Mallorca será una primicia mundial la actuación de Maite Mateos, del dúo Bácara, la cual va a presentar el trabajo que tiene previsto para presentar dentro de muy poco.
0: Ya veig que no os poseu per poc, ¿eh?
1: No, cuando nos ponemos a tope.
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1: Bien, pues se pueden comprar a través de la web nuestra, que es www.timefadesawayevents.com, o también en la misma entrada de la sala. Si se hace a través de internet, a través de la web, creo que son 12,99 o algo así, o 13,99, y 12 euros en la misma entrada.
0: Uh-huh. 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
1: Sí? Sí, normalmente nosotros lo que hacemos es barajar varias opciones y después decidir dónde, bueno, también quiénes nos ayudan más también en este aspecto, porque hay muchas asociaciones que lo primero que te piden es cuánto me vas a dar. En cambio, hay otras que te dicen perfecto, muchas gracias, sea lo que sea, nos va bien. Y la asociación Asperger Baleares fue una de ellas, que sin saber prácticamente nada de lo que era el evento, simplemente contactamos con ellos y dijeron sí, nos va bien cualquier cosa que nos podáis dar, porque se sabe que este tipo de asociaciones son difíciles de llevar económicamente, entonces cualquier ayuda que le llegue es buena. Pero de todas maneras, ya te digo, vamos, cada vez que hagamos un evento y cada vez que hemos hecho un evento, la recaudación ha ido a diferentes sitios. Incluso tenemos previstos para creo que la anterior entrevista hablaba de animales o de cuidado de animales, pues mi socio Enrique Peralta es entrenador de perros de asistencia, entonces tenemos...
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1: Vale, pues tenemos previsto también hacer ayudas a este tipo de asociaciones para animales.
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1: En este caso sí, en este caso conocíamos a la presidenta, que es presidenta de la Asociación Asperger Balear y secretaria de Asperger España. Entonces la conocíamos directamente. Y bueno, pues aprovechamos la ocasión y dijimos, mira, tenemos esta idea, ¿te va bien? Y dijo, pues perfecto. Mm. Y bueno, no tuvimos que estudiar mucha cosa más.
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1: Hay una canción de Neil Young que ¿sí? habla exactamente de esto. Out of the Blue into the Black, que habla de que de estar muy bien puede estar muy mal. Entonces, esto nos dio idea del nombre de la asociación. Y Time Fades Away es otra canción de Neil Young que también nos venía muy bien para como porque Time Fades Away Events es el nombre registrado de la asociación. Y nos iba muy bien pues porque ya nosotros estamos a punto de jubilarnos y el tiempo se nos va. Y anda. Time Fades Away quiere decir el tiempo se nos va. Entonces nos iba muy bien para darle nombre a la asociación.
0: ¿Y no teniu relleu generacional perquè us agafin el testimoni?
1: No, tenemos mucha cuerda.
0: Ah, sí?
1: Pero... Pero intentaremos que quede alguien para proseguir, sí.
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1: Tenemos, de este tipo, tenemos varios, de los cuales no se puede hablar porque...
0: Que no s'espatllin, ¿no?
1: Se gafan, exacto. Y hay uno muy, muy, muy importante que ojalá se pueda realizar, que este sí que realmente no quiero... Simplemente quiero decir que está ahí, pero no quiero prácticamente ni hablarlo... No queremos hablarlo ni entre nosotros para que no se gafe.
0: Pero importante por la dimensión nivel geográfico...
1: A nivel mundial.
0: A nivel mundial.
1: A nivel mundial.
0: Ostras... Hauràs de venir a explicar-nos.
1: Sí. Sí. No, ja digo, nos da miedo incluso hablarlo entre nosotros para que no se pueda estropear. Mm-hmm. Pero ahí está.
0: Aniràs a Palma a l'estrena el dia 1 de novembre?
1: No, porque mi socio sí está jubilado, yo no. Yo sigo trabajando. Entonces yo me debo a mi trabajo. Estaré en el de Barcelona. Si puedo, estaré en el de Gandía. Pero en los demás estará mi socio. Él sí, porque él puede viajar, él no tiene ningún problema y él estará allí. Yo estaré, pues bueno, pues como he estado hasta ahora, a través de internet, a través de teléfono, a través de llamadas. Es un trabajo duro que lleva muchas horas, que te quita muchas horas de descanso, pero que vale la pena. Vale la pena porque, bueno... No sé, es una ayuda que das a la gente que dices, bueno, personalmente igual yo no puedo hacerlo, pero con todo este conglomerado que hemos montado, creo que sí que lo podremos hacer.
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1: La sala es la Sala Blue, que es el bar línea 1 de Santa Coloma, que está en la calle Sant Josep, creo que es 94, de Santa Coloma de Gramenet. Uh-huh. Abrirá sobre las 7 de la tarde. Esperemos que sea a las 7 en punto. Y la duración serán unas 3 horas.
0: No unido.
1: Unas 3 horitas que estarán estos tres grupos que he dicho antes, Steven Munar, Tony Montserrat y Sin Home. Y bueno, y espero que venga mucha gente, espero que se lo pasen muy bien y que podamos repetir esto todas las veces que haga falta.
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1: Perfecto, y ¿sí? daros las gracias por este ratito que me habéis prestado para poder publicitar todo esto.
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0: Totalmente. La educación para la paz cada vez está, digamos, tomando más espacio dentro de las aulas y eso es una ganancia, eso hay que reconocerlo. Digamos, desde el ayuntamiento, por ejemplo, de San Cugat, se llevan a cabo muchos proyectos, por eso nosotras también podemos entrar a las aulas a través de proyectos, a través de talleres. Sin embargo, somos, digamos, creemos en que esto debería ser, así como tú lo dices, una asignatura fija dentro del currículum escolar. Es algo que debería estar allí. Y que yo creo que las y los jóvenes y los niños lo necesitan, que sea una cosa que se pueda trabajar en el día a día y que no sea solamente un espacio de un taller o de un proyecto.
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0: Bueno, digamos que el trabajo se hace inicialmente a través de un taller que es mucho más pedagógico, donde damos como un contenido temático del tema que se va a trabajar en esa edición del DENIP. Insisto, trabajamos mucho a través de la pedagogía experiencial. Esto quiere decir que trabajamos con juegos, con actividades, y a partir de allí las y los niños empiezan a reflexionar sobre temas mucho más profundos. Es decir, que el juego nos da como la apertura para poder entrar a cosas más profundas o más complejas. Y en las siguientes sesiones ya tenemos a 2 artistas, que es Aina H. y Eva Navarro, que son artistas plásticas también de acá de San Cugat, y ellas trabajan como la parte más creativa, ¿no? De desarrollar como una instalación que posteriormente, y esto es algo innovador que estamos haciendo desde hace una edición atrás, es decir, el año pasado, estas instalaciones se llevan a la calle, es decir, vamos al carré a hablar de Pau i a presentar la instal·lació artística de les i els nens.
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0: Sí, no es un motivo concreto, digamos que forma parte más como del proyecto y que se ha elegido, que es más o menos esta franja de edad con la que queremos trabajar específicamente el proyecto.
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0: Sí, digamos que en esta edición lo primero que hicimos fue hablar sobre los derechos de forma muy genérica, ¿no? Entonces, explorar con las y los niños qué es para ellos tener un derecho. Entonces, algunos decían, bueno, es como un escudo de protección, ¿no? Y entonces lo veían así desde este lugar como muy abstracto. Y también decíamos, bueno, puede ser un superpoder, ¿no? Que nos permite hacer cosas, que nos permite jugar, tener derecho a la protección, tener derecho a la alimentación, etcétera. Y luego también nos sorprende porque ellos a tan corta edad llegan también a reflexiones mucho más, ¿no? Como más a fondo, y decían, bueno, pero no todos tienen estos derechos. Pese a que es algo que está reconocido para todos, no todos lo tienen, porque hay niños que no tienen dinero, hay niños que están en situaciones de conflicto, lo identificaban rápidamente. Entonces esto nos permitió ya empezar a hablar de los derechos de las infancias, poder adentrarnos un poco allí y entender cómo estos derechos empiezan a vulnerarse, ¿no? Y empiezan a desaparecer cuando las y los niños están dentro de un contexto de conflicto armado. Y allí pues ya pudimos hablar un poco más sobre las infancias en Palestina, pusimos un documental, y allí ellos a través de diferentes escenas empezaban a decir, claro, aquí se está vulnerando el derecho a la educación. Aquí los niños no pueden jugar como debería ser, ¿no? Como entonces, a partir de eso, de cosas genéricas a lo particular. Mm.
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0: Vale, pues la temática, usualmente el tema lo escogemos entre el Ayuntamiento de Sant Cugat, las artistas y Unipau, y usualmente es un tema que sea actual, que sea del contexto actual que estamos viviendo o que se esté conmemorando o celebrando justamente en ese año algo especial.
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0: Hay una que a mí me caló mucho, ¿no? Y una niña decía, nosotros lo observamos todo. Decía, nosotros como niños lo vemos, observamos todo. Y decía, y nosotros tenemos nuestra opinión sobre la realidad. Nosotros deberíamos también poder votar. Porque, decía esto, ¿eh? Deberíamos votar a los políticos. Porque lo que hacen ellos nos impacta a nosotros. Porque nuestra voz no se tiene en cuenta. ¿No? Entonces, wow. Es decir, las y los niños de hoy en día están muchísimo más despiertos y yo siento que son actores completamente vitales de nuestra sociedad, ¿no? O sea, cada vez más nosotros como adultos tenemos que tomar conciencia que ellos son una voz muy importante y que merecen muchos espacios de escucha.
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0: Bueno, ellas dos son, digamos, como una parte estructural de todo el proyecto porque el centro es la parte también artística, ¿no? El centro del proyecto es cómo poder transformar esto que de alguna forma se quiere visibilizar, ¿no? Que son las infancias en conflicto a través del arte, es decir, cómo se puede transformar ese mensaje en algo plástico. Así que el trabajo de ellas es fundamental, es vital y fue muy interesante. No sé si te cuento así como un poquito de cómo fue el proceso artístico. La propuesta es de poder generar como unos columpios, que es un símbolo de la infancia, ¿no? Del juego, y que las y los niños el viernes los tapen con unas telas negras, y fuera de estas telas van a ver unos ojos, ¿no? Que ellas y ellos han dibujado como símbolo también de protesta también. Y los van a colocar en las telas, estos ojitos. Entonces la idea es que esos ojos digan como nosotros estamos observando todo lo que está ocurriendo, así seamos niñas y niños, observamos todo esto. Y también es como un pedido hacia nosotros como adultos de que tomemos consciència i responsabilitat.
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0: Bien, pues haremos varias actividades, habrán como algunas actividades, habrá como un proceso de instalación participativa, por decirlo así, que es muy interesante. Y posteriormente, al final de la actividad, las y los niños compartirán públicamente las reflexiones a las que han llegado. Es decir, ellos tendrán el micrófono y será a través de su propia voz donde podrán hablar sobre el tema que hemos trabajado. Y tenemos una pequeña presentación artística de Pallassos sin Fronteres al final.
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0: sí, así es. Durant el mes de febrero, les persones que quieran ir allí a la biblioteca podran observar una partecita de la instal·lació que hicieron las y los niños de Sant Cugat.
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0: Sí, yo creo que sí hay un cambio y sobre todo hay una apertura de mirada. Porque hay niñas y niños que sí que son muy conscientes de las realidades y a lo mejor hay otros que se sorprenden, ¿no? Entonces esto, digamos que estos espacios también son interesantes por eso, porque permite que ellos también puedan tener como esa apertura de visión y entender que quizás la realidad no es solamente lo que ocurre en nuestro entorno más próximo, que quizás es un entorno seguro, es un entorno donde hay bienestar, que eso es una gran ganancia, sino que la realidad tiene muchos matices y que dentro de esos matices también pues hay personas quizás al otro lado del mundo que no están viviendo esa misma seguridad o bienestar y que por encima de todo eso es nuestra responsabilidad también, ¿no? Parte de lo que les decimos a las y los niños es que todos estamos tejidos y estamos conectados. Así un niño en otra parte del mundo esté viviendo una situación compleja, pues no quiere decir que nosotros estemos separados de ese niño. Es decir, estamos todas y todos conectados en el fondo.
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0: Así es. Bueno, digamos como visión a futuro, este año, por ejemplo, hacemos el Congreso de Jóvenes por la Paz, Congreso de Joves per la Pau, Arcadi Oliveras, que nos encantaría también venir aquí a Radio Sant Cugat
2: y poder
0: hablar del Congreso. Es organizado por jóvenes, por y para jóvenes. Y este, digamos que es un proyecto muy bonito que también nos permite salir de las aulas, que eso también es interesante, es lo mismo que ocurre con el DENIP, o sea, trabajamos dentro, pero también vamos fuera, vamos al carré, ¿qué pasa fuera también, no? Conectar también con el territorio. Y adicional, vienen jóvenes de diferentes municipios. Es decir, tenemos jóvenes de Terrassa, de Rubí, de San Cugat, de La Floresta, que se reúnen en un espacio para compartir y para intercambiar. Entonces, esa es otra cosa por lo que queremos apostar como entidad, y es desarrollar cada vez más proyectos que nos permitan conectar con el territorio y generar espacios de intercambio, porque eso és clave per a la construcció de pau i la construcció de comunitat en el fons també.
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